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saludos como siempre a la gente que está en sintonía de la calle del recuerdo. Un domingo un poquito nublado, no mucho, pero un poquito. No sé si esperan un poco de sol para más tarde, para reunirse y ver el partido amistoso entre Brasil y Panamá. Desde Brasil en el Maracaná. ¿Qué dice la gente? Asadito hoy, una comidita ahí en grupo. Par de frías, refresco ahí. Bueno, gracias a toda la gente que siempre nos envía mensajes por el WhatsApp al 62743609. Ajustando aquí este mic, está como diferente. ¿Quién habrá tocado eso? Yair Alexander, seguramente, Bolívares. 10 de la mañana más un minuto, voy con una más, pero antes voy con un par de saludos. Yolita, ¿cómo estás? Feliz domingo, bendiciones, amén. Para su mamita, que siempre escucha la calle El Recuerdo, gracias. Saludos a la gente en Los Cántaros 2, la profesora Yesenia, su esposo Junior. Gracias por la sintonía. Desde la Toscana en Juan Díaz. Toda la familia por allá. Chombo C3. Toda la gente de Colón, la gente que celebró desfiles, últimas actividades del mes de la etnia negra ayer. Saludos a la gente de la lavandería en sintonía. Señor Eleño, la niña Betty, señor David, en Vista Alegre Raiján, allá en Maciel. Domingo de mecánica, ya. Lo pensé también para más tarde, ahí escuché algo en el carro.

en sintonía. Hicieron un grupo disque de mundial que no sé qué y metieron el WhatsApp de la emisora. Eso no, como que no. No sé, lo eliminé. Eso no. Por lo menos conmigo no sé. De pronto, si Yair se inventó algo, lo hacen en mañana en la mañana. Este WhatsApp es para saludos y complacencias. Melissa y Lucho en sintonía, como siempre.

0: Buenos días, Fernando. Saludos, Antonio. Marilú hasta San Joaquín, sector D, de parte de su yerno, Carlos, y su hija, Sheila Luisa. Una más. Vamos al cambio para seguir con los combos nacionales.
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0: los cumpleañeros. Felicitaciones, que sean muchos más. Muchas bendiciones, buena salud principalmente. Saludos a la tía Lali Grajales, fiel oyente de la calle del recuerdo. Y a todos los cumpleañeros, no importa que sea de ayer o los que cumplieron el viernes, si van a cumplir mañana, pueden enviar su mensaje por WhatsApp. 10 de la mañana con 18, esto es La Calle del Recuerdo. DJ Marta acompaña hasta las 12.
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0: Seguramente quieren las decenas, ya las encontró, ¿eh? No, aquí dice, creo que dice miércoles, es que este garabato de... El señor Yair Alexander no lo entiendo a veces, pero parece que comienza con una letra M. Y esto fue del miércoles. Voy a preguntar por la de hoy. No están las decenas de hoy. Esperen un ratito que ya voy a escribir. Más saludos por WhatsApp. Pero antes, a toda la gente que quiere celebrar con su papá o usted celebrar el Día del Padre. O no importa salir a una rumbita. Con toda esta música y mucho más, toda la salsa, toda la haitiana, toda la rumba. Para el 20 de junio, prepárese. Próxima semana daremos más detalles. ¿Dónde estaremos con The Experience? DJ Cliff, hermanazo ahí, sintonía. En Barça Mil de Plaza Carolina, frente a Plaza Carolina. Así que prepárense, más detalles la próxima semana. Para el 20 de junio, separe la fecha, papá. Rumbita del Día del Padre. Con la Calle del Recuerdo live, en vivo. El DJ Omar. Feliz cumpleaños para Esteban, de parte de su familia. Dice, buenos días, Omar. Estoy de cumpleaños. Cristian Alvarado, Comando Lobo. Que sean muchos más. Dice, para mi hermana Unaira Francis, hasta Almirante en Bocas del Toro, de parte de su hermano mayor Álvaro. Hey, ayer había desfile en Almirante, estaba viendo un rato ahí en vivo. Qué bueno eso por allá en Almirante, guay. Saludos a toda la gente de Patuatón, barrio francés. La barriada. Segla. Mi compa Marrugo, Wapping Boy. ¿Qué dice la gente? Hoy Panamá le aguanta un 0-0 a Brasil, ¿o qué? Bueno, sea como sea, es un partido amistoso y tienen que ir a jugar con un poco de precaución, entre comillas, y foguearse para ir a tono al Mundial, ¿no? En teoría. Vamos a ver. Dice, de cumpleaños para la niña Eriagni, de parte de su mamá y abuelo. Saludos a Isabel. Buenos días, saludos hasta Bacamonte Transversal. Stephanie, Mara, Mauricio, Franklin, la señora Elsa. ¿Cómo no? Viene junio. Mes de patronales. Sería bueno un viajecito a los Nueva York, ahí antes del Mundial. No sé, Niurka me avisa. Damos la vuelta por allá y a ver qué inventamos. Familia Chavarría, hasta Pedregal. Buenos días, saludos a Elvia. Desde Brooklyn, Cuchi, Odesia. Para el capitán Caifás y esposa Girina. Glenda Galán, Carlos Ariza, Franklin, comandante Marín. Luis Uribiades. Saludos a Fernando Suárez, Juan Chiquitín, Alex y Gillo, Manuel Ricardo hasta Isla Coiba. Los demoledor. O los demoledores. ¿Cómo es eso? ¿En plural o en singular? En sintonía de la calle, gozando ahí la calle del recuerdo, los recuerdos. Con sabor a Panamá, como dice Capitán Gooding. Familia Mendoza Marín hasta el West. Lluvia de Oro 3. De buen día. Desde Chimán en sintonía, gracias. Para Jorge. Desde hace 38 años, dice, hasta las cumbres del este, de parte de su amor. Dice, saludos al hijo de Yair Alexander, que cumple hoy. Muchas felicidades, de parte de Fulín. Está loco, serio. Imagino que tiene que estar borracho ese ciudadano. Uy, desde anoche empezó, y la fiesta es del niño, pero él mismo celebra así como si fuera para él. Qué locura con Yair. Hasta Felipillo, a Marita, a Moisés, Gabriela y Casimiro, bendiciones. José Ortega, desde Buenavista, Tocumen. Deportivo Chu González triunfó ayer. La Liga Master se siente en Plaza Amador. Golazo de Walter Macabeto Torres. Yo no creo eso hasta que vea un video. Esos chiricanos se echan flores y entonces uno tiene que creerle cuando uno no ve esas cosas así, porque chiricano es chiricano, meto. Entonces,
2: y que yo metí el gol.
0: Video o no, no se cree, hermano. Pero lo que no puedo creer es que usted no le hizo una fiesta a su mamá, un número especial, 80. Conociendo artistas de combo nacionales, conociendo a un DJ, yo que soy su amigo, y no le hizo una fiesta a su mamá. Yo no puedo creer esa vaina, Walter. No, hombre, te estoy bajando de categoría. Este chiricano, no. ¿Qué? Ey, amistades que yo conozco, que me conocen así, que son disque amigos y personal. Cuando su mamá ha cumplido, su papá, 80 años, me han contratado, me han llamado, o por lo menos me invitan, dije, voy a hacer la fiesta a mi mamá, para que venga, no sé si puede tirar un par de tanditas ahí de los tiempos de ella y gozamos acá. Walter no le hizo fiesta a la mamá. No, este chiricano es de mentira. ¿Qué dice la gente? ¿Chiricano de verdad hace la fiesta para su mamá de 80 años o no? ¿Qué dice la gente?

0: Balance, por ahí vía el autor e intérprete de esta canción. Venía en camino para la emisora e iba en camino para el, como para el súper. No alcancé a saludarlo porque lo vi así como de repente, ya había pasado. El gran Monchi Luca. Y es con 33, voy a la pausa. Pero tengo un par de saluditos ahí en el WhatsApp. Para Irina, de parte de su papá, Babucha, hasta La Chorrera. Y ayer había carrerita por el West. Buena esa. Quería ir, pero estaba como un poquito indispuesto. Ey, ¿qué pasó, caballero? Bueno, voy acá con... La tía Carmen Julia, ¿cómo está? Fiel oyente siempre de la calle, del recuerdo. Allá en Palo Diferente, saludos a sus hijos y nietos. Siempre en sintonía. Oderay hasta Viñedo. Un saludo para Marcela y Gabriel hasta Concepción la Vieja, en plena sintonía, casa 33. El man sí le celebró fiesta a la mamá. Ahí me envió fotos, pero eso sí me lo envía. No me envía video del gol. Qué buena rumbita ahí para la tía Lali Grajales. Excelente, felicitaciones. Buen hijo, se ganó los puntos, ahora sí. Saludos a mi suegra Isabel Méndez de su yernito querido, Samit Botello, y a María Castillo hasta Miami. Hasta Parque del Oeste, a Jamie, Courtney, Azucena y Emi, siempre en sintonía de la calle. Gracias, Franklin, en sintonía, Ernesto, Hombrecillo. Toda mi gente que trabaja, pero en sintonía con la 92.5. Disfrutando los recuerdos. Voy a la pausa, de vuelta un par de combos nacionales de los románticos para que la gente también cante a todo pulmón en la casa, modo karaoke. La Gitana de las Américas, ¿cómo está? Feliz domingo.
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1: Bueno, día de Cele también. Para los que siguen a la selección de fútbol, bueno, partido será 4:30, hora de Panamá. Esta tarde, desde Brasil. Bueno, hablando de esta tarde de cenas, ahora sí. 9, 3, 8 y 0. La pirámide, 9, 3, 8 y 0. Suerte. Bueno, voy con saludos en el WhatsApp de la calle. Saludos a Yolita. Dice que se va a ganar los 4 hoy. Una tira. Y voy a invitar a los DJs de la calle a viajar, dice. Un viajecito ahí. Ahí alcanza. Solamente que dejas al Bolívar. Ese se pone impertinente después. Vas a tener que ir a la policía ya con a pagar boleta y eso. No. Te vas a ahorrar algo ahí si lo dejas en la casa. Bueno, hoy está celebrando el cumpleaños de su hijo, dice, de Zach. Así que la gente de la familia Hall, no recuerdo el nombre de la esposa, pero la familia Hall. ¿Ustedes saben que Jair Alexander es primo lejano? ¡Qué locura, loco! ¡Qué pequeño es el país! Pero bueno. Ese otra ramificación. Saludos a... el señor Marcelino Herrera en memoria de parte de su cholita. ¿Qué dice mi hermanazo? Camilo Rangel. Celebrando los 71 años de su hermana Marisol Rangel de Plaza Amador. Excelente. Ahí está la gente cumpleañera. La gente joven. Hey, esta silla se está bajando sola. Pero va a ver, aquí no hay gordos. Creo que el más gordito aquí en la emisora es... No hay, ni Bambán. Bambán era el más ahí más o menos y ha bajado. Sí, Bambán no come casi nada. Bambán se come media cucharadita de arroz. Parte un encuentro en dos pedazos, imagínense. Y media cucharadita de lentejas, ese es su almuerzo. Y para ver, Yair, no creo. Pero yo no sé, la silla se está como bajando. Bueno, ahora sí. Saludos a... Isolina en sintonía. Dice que feliz cumpleaños para Zach, el hijo de Yair Alexander de Haya la Vida. Saludos a la familia Linares. Ahí en Camino de Omar. Fieles oyentes de la calle del recuerdo. Felipillo, toda la gente por allá, Marita, Casimiro, Gabrielita y Moisecito. Dice que se fue la señal, ¿dónde? La gente en San Joaquín, gracias por la sintonía. Celosa Aurora por allá. Hasta la isla de Taboga para Mirna Bocanegra y familia en plena sintonía. En Nuevo Chorrillo, saludos de cumpleaños a Edgardo Espino de parte de Melba Quintana. Luis Espino, bomba y plena. Buena rumbita por allá. Monchi en sintonía también, como siempre.

0: preguntan cuáles son las decenas. 9, 3, 8 y 0. 9, 3, 8 y 0. Dice buenos días, saludos a Ivón, Chino, Arroyo, hasta Pedregal. De cumpleaños, Dalia, Dalaika, de Gran Ciro, hasta Rana de Oro. Felicitaciones a Canela, que cumple 17 años, hasta la Juan Pablo, en La Chorrera. Hola, mi gente del West. A Fernando Suárez, otra vez. Saludos. China, Jafet, allá en Buenos Aires de Chilibre. Toda la gente que está desayunando ahí para recargar energías y tener una tarde bien activa ahí con ese partido entre Panamá y otras cosas, ¿no? Que se van a dar. En el fin del mes de mayo, se nos fue el mes número 5. Viene el mes número 6, el mejor mes de la... Mentira. Adivinen quién cumple en junio.
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La lista de convocados de Ancelotti, director de Brasil. Y para los que pensaban, no va Neymar, pero sí va Vini Junior y Rafinha. Adelante. Así que esa defensa panameña, hay que ver en qué intensidad van a jugar, ¿no? Pero bueno, le sirve para tomar en cuenta muchos, digamos que ataques, posibles ataques que pueden tener Inglaterra, Ghana y Croacia. En sintonía, el amarillito 1515, Feli. Juan, Pope, Jackie, Katy en plena sintonía, gracias. Hoy es domingo de postre allá en White Plains, qué bien. Postre de maracuyá. Saludos a la señora Mayra en sintonía también. Para Norma de Arancibia de los Ríos, está de cumpleaños. De parte de Ariel, su hijo. Mañana estará de cumpleaños. Rafael Robinson, conocido como el Dominic. En sintonía en el Lavamático con la calle, de parte de Giovanni Núñez. Saludos en Pedregal. Como siempre, la gente ya en sintonía. Guayulay, Changua, Pablo y La Araña. La gente desde la app de la calle, gracias por la sintonía en el celular o en la tablet. También vale, donde quiera que se encuentren, mi gente en Estados Unidos.

una web o en Estados Unidos. Si alguien sabe, me lo comparte por WhatsApp, por favor, WhatsApp de la calle al 62743609. La gente quiere tener su camiseta de la Sele o alguna que sea alusiva a la selección para el Mundial que va a arrancar en... Bueno, exactamente, no, creo que 12 días, ¿no? Bueno, más de eso mañana en... Casi digo disque los disque expertos. No, pero si hay un experto que viene a acompañar a los pelados. Ahora se llama Todo el Mundial by Tigo Sports. De 10 a 11 de la mañana, bueno, de 10 y 4 a 11 de la mañana. El resumen de lo que va a pasar esta tarde en el partido entre Brasil y Panamá. Amistoso, previo al Mundial. Más saludos para Juan, hasta el brillante. Para Yaya, Mamira, hasta San Joaquín, de parte de Marilú.

0: Saludos a mi novia Liz Osiris Rivera y mi suegra Flor hasta el 5 de Belén. Saludos a la señora Daira. Gracias por estar con la calle, como siempre dice, con placer. ¿Cómo no? Vamos a buscarle la canción de una vez. Déjenme enviar algunos saludos. Buenos días, familia Smith, en la 24 de diciembre. Hasta Brooklyn, New York, para Cuchi Solano, el capitán Caifa, desde las cumbres del este. Ellos se mandan saludos de aquí para allá y de allá para acá. Es una dinámica de cada domingo ahí bien, bien familiar. Saludos a Caifa y toda la gente en sintonía, la gente de Nueva York y la gente acá en Panamá. Hasta la esquina de la salsa, dice, calle Sexta, Bacamonte. Felicidades a Enzo en su cumpleaños. Es el nombre de un carro de alta gama. Bien, vamos a averiguar eso, Isolina, con los oyentes, porque la verdad no sé. No tengo esa información. Quizá mañana, en el programa de deportes, preguntaré a uno de ellos. A Villas de Don Bosco para la familia Penso, Yadira, Lorenzo, Bob, Chombi, Laila y esposos escudero en sintonía. Lo que sí me di cuenta hace unos días que salió en redes y en periódicos que encontraron un montón de camisetas chiviadas. Sí, material de contrabando, imitación de la selección. Qué locura. Bueno, eso siempre pasa, ¿no? Nada más que muchas veces pasa el gol o desapercibido, pero esta vez como que a mí me huele que esta vez a algún sapo no le dieron como su salve por debajo y agarraron con alguno que estaba por ahí sí haciendo el trabajo como que 100% algún todo por la patria, dijo así, esto no va a pasar porque a mí no me metieron en la vuelta y esto se va a agarrar aquí, porque casi siempre entran esas camisetas en los países así de contrabando o de imitación. Pero bueno, está bien, el man hizo su trabajo para que la gente tenga su camiseta original. Pero de todas maneras, por ahí vi una camiseta que como que la lavaron y se le salió algo ahí. Pero en la otra parte de la moneda es que deben leer la etiqueta que trae la camiseta. Toda prenda de ropa original, bueno, también la de imitación, pero además las originales, ¿no? Traen una etiqueta que dice cómo plancharla, cómo lavarla. Cómo secarla, todo, ahí dice. Y de pronto, si usted lava una camiseta que es un poco frágil en una lavadora de estas que, ¿sabe? Estas lavadoras que van a darle vueltas a la ropa con en la parte de abajo, que es como si fuera un como digo, una hélice así con aspas, pero son de plástico, de metal. Eso seguramente, la velocidad que da para allá y para acá y toda la vuelta, va a desprender la goma de lo que va ahí estampado y allá va eso. Entonces van a quejarse con el fabricante, pero cuando leen ahí la etiqueta, ahí decía no lavar así tal en máquina y todo eso, con agua fría o con agua caliente. ¡Qué locura! DJ Rigo, guapín primo. Sintonía de la calle, como siempre. Él no se ha dado cuenta que estoy hablando al aire y está llamando. Saludos a el gato Tom. Dice, ¿para cuándo de concesión? No entendí, compay. Esposos Yesenia y Junior, hasta los cántaros 2. Dice Panamá 3-1. Van a ganar 3-1, Panamá dice. Saludos para el abuelo Severo hasta Bacamonte, calle Sexta. Para Morocho y Loli en Chilibre, la tumba muerto, siempre en sintonía. Dice Brasil no va a ganar nada fácil hoy. Ellos están en el ojo del mundo. Si Panamá empata, ya es ganancia, así es. Cómo no. Gracias, mi hermanazo Camilo. Saludos a Dalis, de parte de su amor. Ahora, lo que quede hoy es ganancia. Adivinen por qué. Bueno, no hay que adivinar, no hay que ser experto y nada. Ya solamente tener la oportunidad de jugar un amistoso frente a un equipo que por tradición es favorito en mundiales, ya eso es todo. A mí me parece que todos los que pueda meter a jugar Christiansen, ahí está el valor del partido, la ganancia. No dije que voy a meter solamente a los titulares o a los mismos de siempre, que en teoría son los que defienden más el equipo porque son los de experiencia o porque son los que hicieron el famoso proceso, etcétera. Y que pa no recibir una goleada. Hermano, pero si es amistoso, ponga a los pelados a jugar. Pienso, es mi opinión personal. Ponga a los pelados a jugar y que se den su toquecito de experiencia y que digan que chuzo, jugué contra Brasil. Esto no es relajo. Y así usted nunca sabe qué equipo, digo, qué jugador que de pronto no está acostumbrado a jugar tantos minutos o es banca, puede hacer un trabajo diferente y así tenerlo en cuenta para el mundial. Si ya sabe qué es lo que va a hacer, por ejemplo, Negrito, ya sabe qué va a hacer, ya sabe qué hace Fidel, ya sabe qué hace Godoy. Está bien, póngalo a jugar un rato y vaina, pero dale chance a otros pelados y juegue con todo lo que pueda ahí y que los pelados se destaquen lo más que puedan, sea amistoso. Digo, yo sé que ningún panameño quiere que el equipo venga para atrás con un saco de por lo menos un 8-0, 7-0, porque eso hace rato ya casi no pasa. ¿Se acuerdan cuando Panamá era un saco? ¡Qué locura! Ahí vi programas de ticos en YouTube. Qué ardor, qué dolor todavía. Mire, han pasado yo no sé cuánto tiempo ya en que se dieron las clasificaciones. Los equipos que clasificaron, exactamente no sé cuánto tiempo. Pero todavía, a la fecha de hoy, siguen ardidos. Los ticos que porque que Panamá. Y también dándole plomo a su federación. Que no sé, o sea, aparentemente quiero entender que ellos pensaban que siempre la historia iba a ser la misma, ¿no? Que cuando dije Costa Rica-Panamá, cuando anunciaban el partido, y que ya Costa Rica decía, bueno, papá, este es un saco y ahí tenemos 3 puntos seguros. Pero se volteó la tortilla. El niño creció y ahora ronca, se cuadra y tira puñete como el mano de piedra Durán. Así que les toca a ellos ahora replantearse y ver qué van a hacer. Y Panamá, bueno, seguir mejorando, ¿no? Y en parte esa mejora se da con estos roces internacionales con Brasil, por ejemplo. Está bien, está bien. Lo único que queremos también es que sea un partido donde no se den lesiones, ni para allá ni para acá, ¿no? Aquí en Panamá mucha gente apoya a Brasil en el Mundial. Este para mis hijos, Justin y Natalia, esta calle Cuarta, alcalde Díaz, de parte de Dayana. De Escena, para el que está llamando. 9-3-8-0. 9-3-8-0. 9-3-8-0, Decena. La señora Aurelia Barría hasta San Joaquín. Día de Kadir Barría. Hoy mete gol. Marita, Moisés, Gabriela, Casimiro en Felipillo. Hasta Houston. A Lilia Charles, cielo oyente de la calle. Saludos a su hijada Pochi. Dice, buenos días. Saludos a la gente en Changuinola, en sintonía también online. Escuchando la calle del recuerdo. Es mejor que texten, escriban el saludo. El sistema de nota de voz el domingo se tranca y eso no avanza. Eso como que está configurado de lunes a viernes. Así que mejor escriban su saludo. 11:36, voy con una para complacer.
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0: Llevar el nombre de Panamá en el pecho es la actitud que nos define. 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

0: saludos a la gente de Darién. Ya están casi por terminar uno de los puentes que da hacia Darién. Y la carretera que se ve nítida. Me falta poquito. Saludos a la gente de Darién en sintonía.
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0: Este año tengo en agenda ir a pasear y conocer un poco de Darién. Señora Gladys en sintonía en Rana de Oro. Últimos saludos que nos vamos despidiendo prácticamente con esta y la siguiente canción. De la Chorrera, la familia Ortega, la familia Sánchez, Ramos y Bustamante. Todos los fines de semana en sintonía. Saludos a Sumay. Hasta Villa Alcalá en Las Acacias a la señora Rosaura Caicedo, está en sintonía. Villa Belén, la señora Esther Plisset. En Sardinilla de Colón al señor Goyo Centeno. Toda la gente en sintonía de la calle, gracias. Tito Marchal dice. Dice que se pueden lavar muy bien las

0: cuando la camiseta trae la el escudo o el... ¿Cómo se llama esto, hombre? El parche cosido, ya viene bordado a la misma tela, dura más. Yo tengo una camiseta de un equipo de fútbol desde hace 2009 por allá. Sí, cuando 2008, 2009, cuando el equipo está volando. Ganó Champions y toda esa vuelta. Y todavía está intacta porque todo está bordado, colores y todo bien, y la camiseta es original. Pero cuando viene todo y que pegado con goma, hermano, a uno se le va la onda, eso va para la lavadora. No. Hay que tener que cuidado, que lavarlo a mano, que no sé qué, que jabonzote como la diva, que cuidado, que... Ay, no, hombre, qué locura. Es mejor que venga como bordado, no sé qué dice la gente. Bueno, hay unas gomas que son como más fuertes, ¿no? Más resistentes a las lavadas. Tito Marshall, saludo, está combinado, compay. Martín Lu en sintonía. La profesora Yesenia y Junior Bonilla en sintonía. Para el gato Burrutia en San Joaquín. Toda la gente en el hipódromo, rica. Arroba la calle 925. Estamos en Instagram. ¡Prepárense! 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Más detalles la próxima semana. Junior, Luis, Jolly y Nicole hasta Los Cántaros 1. Arreglando la casa, en sintonía de la calle 92.5, Javier Camargo, Jaime López, desde calle Cuarta Central. Saludos a la gente en Colón, gozando con la calle del recuerdo. Quiero complacer con esta y nos despedimos con la que sigue.
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0: Aló.
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0: Aquí le habla Alfredito. ¿Qué le puedo servir?
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3: Me despido con esta y también despedimos el mes de la etnia negra. 11:59 en Panamá. Saludos a mi gente que está gozando ahí preparando el almuerzo. Algunos ya terminaron. Buen apetito a la gente que va a comer con la calle. Saludos a Jaime López, Jaime, Javier. ¿Qué dice la gente en Ciudad Radial? Gabriel, de parte de Rafa. Saludos a la señora Ana, de parte de Luis. Saludos para el señor Fernando, de parte de Luis. Toda la gente en sintonía de la calle, como siempre, la tía Carmen Julia, gracias por la sintonía. En Sardinilla de Colón, señor Goy.

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se va a transmitir. 30 feliz domingo ya en cabina, que les habla el DJ Chris. Bueno, acá tengo 10 invitados, tengo a... Tenemos al DJ. Tenemos al DJ Julio Voz por acá en cabina. Voy a tirar toda la música ahí. Bueno, va a arrancar a la 1:30, mi compa. Como ese domingo, como esa domingo.

0: dice mi pana el comando, está en sintonía, que dice el comando. Mi hermana Soleil de la Cruz en sintonía, que dice Marco Ochoté. Mi pana Alexander, ¿qué pasó? ¿Qué dice toda la people?
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0: Se está engomado, ¿qué? Crincha. Hay que cortarla hoy, copa, mira.
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0: Mi hermana Soleil en sintonía.

0: Comandante DJ Green, el mejor, el salsero.
1: Estamos intentando, comando, tú sabes, ¿no? Tenemos esta limpieza que hay, hermano. La guitarra de las Américas en sintonía.

Será para Erika, la amiga de Rosa Esther, creo que es así, ¿no? Si no me equivoco, es así, ¿no? Está por acá el día Julio Vos. Bueno, se está preparando para tirar su tandita, tú sabes, ¿no? La gente preparándose para el partido hoy. ¿Qué hora es? Son las 1 y 15, arrancamos, DJ.

sus pintillas para el partido esta tarde a las 4 de Panamá, Brasil. Está preparando con buena música, también con la calle DJ Chris. Y como día invitado, DJ Julio Voss en esta programación con el papacito, tú sabes, ¿no?

mandarle saludos a Oris, que está en sintonía. ¿Cómo estás, Oris? Dice que te faltó la negra, que está en sintonía. ¿Qué pasa? Que estamos pasando una... Que tenía rato no estar engomado, la verdad. Mis amigos de Belén en sintonía, saludos a Milagro, Josué y su papá que están en sintonía. Gente linda de Chame también reportando sintonía.

Por hermanazo, el soldador callejero en sintonía. La gente de Los Andes, ¿qué pasó? Mi amiga Tati en sintonía, ¿cómo está Tati? La gitana de las Américas. Dice, para esa goma, Cris, una buena fría, una soda de fresa, Cris. ¿Qué me recomiendan para la goma hoy? Que están en la playa La Ensenada, en San Carlos.

Saludos a Olivia, Olivia que está en sintonía. Sí, Cris, ¿qué pasó? Mi tanda de la salsa ascensor. Bueno, más tarde viene la tanda en manos del DJ Julio Voz. Ya está preparándose por acá el día invitado de la tarde de hoy. A ver, voy a poner 4 minutos más y para agarrar que el día invitado de ahí se presente de una vez. Todas las chicas vayan buscando ese celular para que vayan a buscar el Instagram del DJ. Amigo, ¿cómo te has casado, soltero? Suave, suave, vamos a activar, a ver si se escucha bien. Estamos unidos, unidos. Ya saben, chicas, no quiero impertinencia en ese WhatsApp.

0: invitado. Por acá se encuentra Darío Julio. ¿Cómo está, Darío? Bienvenido a la cabina de la calle. ¿Cómo está usted?
1: Bueno, mi hermano DJ Chris, gracias por invitarme por acá.
0: Como no, siempre a la orden, hermano.
1: Vamos a ver si nos quedamos por acá los domingos para ver si da la invitación, exacto, siempre por acá.
0: Esa
1: la
0: idea.
1: Gente de la calle.
0: Ya tú sabes, DJ. En sus redes sociales allí para que la persona lo empiecen a seguir, los oyentes, que lo conozcan allí, su Instagram.
1: En el TikTok me pueden conseguir como Julio Boss, PMA. Por allá me pueden conseguir.
0: Arroba
1: una tandita en vivo por allá, así que nos pueden ver por allá.
0: Ay, eso, arroba 10 Julio Boss, péano.
1: Julio Boss, PMA.
0: PMA, ya saben, chicas, ahí los que están en sintonía a las redes del DJ. Voy a poner una promo por acá para que ya el día arranque su tandilla. Preparándose para el partido, hacemos su comidita, preparamos sus pintillas. Bueno, hay un aguacero también, miente. Y voy con esto para que el DJ se prepare.
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0: Sigue la salsa, sigue la salsa. Lía y Julio Boss en cabina con el DJ Chris.
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0: Tú sabes, arroba DJ Julio Boss, PBA.
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0: Ariel Fidelity. ¿Qué pasó, mi hermano? ¿Cómo estás, licenciado?
1: Mira, Paula.
0: Fidelity Audiovisuales. ¿Qué dice toda la pandilla? ¿Qué dice la people?
1: Ya la carrera, pero sí.
0: Si algo bueno, vamos a empezar a cargar bocina, no sé.
1: Y mientras tanto, en la otra.
0: Un abrazo, hermano, ahí. Bendiciones, mi bro.
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0: Hermanazo, Miguel Cibernético en sintonía, ¿qué pasó?
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0: hermano,
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0: La primera dama que está en

0: mis amigos de Felipillo en sintonía. Saludos a Marita.
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0: Saludos para Moisés, Gabriela, Casimiro. Estamos en sintonía, full volumen de la calle, Cris.

0: dice tío Julio en sintonía. ¿Qué está, tío Julio?
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0: Tiene saludo por allá, DJ. Tiene saludo por allá, DJ.

sabes, tú sabes, ¿no? Saludos a la tía Nori, tío Julio. Un abrazo allá a la familia. Hoy, DJ que invitado, Julio Voz en cabina. Los lanzamientos, la music, las mezclas. El pupilo de Jair Alexander y Julio Voz.

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0: amiga Alison en sintonía, ¿qué dice Ali? Se rumba Colón, papacito, la salsa Cris. Bueno, hoy no estoy en el lanzamiento, está Julio Bon.

0: Se la pasamos chévere en el Salsa Casino y los pueblos, buen ambiente.
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0: 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Salsa Life, Roger Alexander y el DJ Chris. Un buen ambiente anoche en el Salsa Casino.
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0: El sonido potente de los amigos de Magne.

0: Mr. DJ Julio Voz. Siga siguiéndole en Instagram, arroba Julio Voz. Julio Voz. PMA. Sí, me están preguntando, Cris, digo que está soltero, casado, unido. Hágaselo usted mismo, y yo que ahí. Todas esas chicas que están en sintonía.
1: Nos vemos seguir como Julio Voz, PA. Sí, que PMA, el viejo, el viejo.

0: Saludos de Tronos y Relámpagos en sintonía. Un abrazo, mi hermano, un abrazo.
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0: La escena para hoy, 3, 9, 8 y 0.
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0: 3, 9, 8, 0, la escena para hoy.

estamos en la evaluación musical del domingo con el DJ Chris y DJ Julio Voz en los lanzamientos. Puedo buscarlo en Instagram como @DJ Julio Voz PA. PA, no, así estamos bien.

Enfriando la 2-3, 4-5. ¿Qué más? Nos quedan 45 minutos en programación, DJ. La traemos para adelante, bro.

0: En los pasitos que le encanta a las chicas con Juana la Cubana. Y
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0: Saludos por allá, DJ. Saludos a la people allá, a la gente de 3, el TikTok, en el Instagram.

el mismo Luis Alcázar, el Luis Pérez también que está por acá, el mismo Chino Bozzarelli, el DJ por allá con la cabima, siempre escuchándonos, ¿eh?, aquí en la calle. Oye, saludo para toda la gente que me sintoniza a través del mismo TikTok, Julio Voz, señores.

0: Carla Quintana en sintonía. ¿Cómo estás, Esteban Quintana, Julio Vos? Ese mago internacional. ¿Dónde le echó ahí a Esteban Quintana?
1: Es un placer escuchar a Esteban Quintana, que está en sintonía. La 99 por allá del
0: Golfito. Mi copa estaba en la FM Latina. ¿Sí?
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0: En cabina que les habla el DJ Chris. En los lanzamientos del DJ Julio Vos. La chica preguntando qué es ese DJ.

parte de Villa Cáceres en sintonía. Dímelo, dímelo. Saludos, Salina. ¿Cómo estás, Salina? Feliz tarde. Los amigos de Villalobos reportando sintonía solo para Cachete.

saludo para toda la gente que está en... para Giselle, que está de cumpleaños. El mismo Profe Sadak también, que está por acá. Roger. El Bota Gustavo también está por acá. El mismo Chino.

0: tiene la tecla del micrófono abajo. No,
1: pues saludo para Gisela, que está de cumpleaños de fin de semana. El profe Sadán, Darwin, el mismo Denis, que también está en sintonía. Luis Barrera. Saludos a toda la gente que está en sintonía a través del TikTok. Bienvenidos a la calle, señores. 925. Vamos para encima. Vamos a seguir con más. ¿Qué dice Chris? ¿Qué dice Chris? ¿Cómo está el fin de semana?
0: Y tú manda plena, DJ.
1: Un poquito de todo, un poquito
0: eso,
1: más.
0: Pa, así mismo,
1: un poco de champú, un poco de todo, Chris.
0: Con el fin de semana, con la mejor estación, la calle.
1: Domingo por acá, Chris, dándote la visita. Así que esto tú dices.
0: Eso va, DJ.
1: Ay, ay, ay. ¿Cómo seguir con más, señores?
0: Melissa y Lucho en sintonía. ¿Qué dice mi compa?

0: La gente de Pedro Rumba, como siempre, sin sonido en la calle. ¿Qué dice mi pana Samuel Bomba? ¿Qué dice Sammy? O sea, esa liga se ve buena ahí en Villavenu, mira.
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2: Oye, saludos para toda la gente que está en sintonía a través de la calle.
1: Soba.
2: Dando la bienvenida. Hoy la gente se está preparando para lo que viene, es Brasil-Panamá. La gente se está preparando, comprando una, dos, que tres. Va a pasar en la tarde hoy aquí, en la calle.
0: Dos, que tres, cuatro, que cinco, cinco, que seis. Panamá, y ojalá Panamá empate o gane.
2: Pero yo digo que son 2-0 hoy.
0: Vamos a ver qué dice, la gente en el WhatsApp. ¿Cómo que es el resultado de hoy? Yo digo que Panamá empata, mira.
2: Maracanazo hoy, tú te imaginas eso allá hoy, Cris.
0: Ese pronóstico del día, Cris. Buena, esa es buena.
3: ¿Qué te pasa? ¿Qué te pasa? ¿Qué es tú? Mira, camina para la arena.
2: Vamos completo, vamos con todo, Cris.
0: Nos quedan 15 minutitos en la programación, DJ.
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0: Hoy me acompaña por acá en los lanzamientos, en las mecas, el DJ Julio Voz. Encargado de la música hoy.

Gracias a los amigos de Imperio Rubabús, que son malos, compa. Me dicho, te hagan cripa para una chiva de esa, hermanito mío. Bueno, aquí tengo un choteo que se acaba el guajaro.

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1: Saludos a mi hermanita Angelique, que está en sintonía.

0: dice mi pana Roberto en sintonía. Saludos a Yaira, que vamos rumbo a Santiago. Y por acá muchas notas, bueno, puedo repulsar la nota de voz hoy. Usted me puede escribir al WhatsApp ahí. Quedan su texto ahí.
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0: caso, Chino en sintonía, que dice Nochi. Chagris en sintonía. Hermanazo Julio Bosa en los lanzamientos como día invitado. ¿Eh? Dice que viene el otro amigo de Yoki.
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0: A mí, ¿quién
1: será?
0: Este hermanito Chino. El Chagris en sintonía.
2: Son como cinco chinos, no sé ni cuál de los chinos allá. Me imagino que me estás hablando del chino del oeste, ¿eh?
0: Ese es el chino de Colombia, que otro chino, es un chino loco.
2: Es un chino loco, es un chino mix, un chino bozzarelli, un chino bastante chino.

dice mi pana Napoleón. Dice que estás happy verde hoy. Hermano mío, felicidades, bendiciones. Abrazo, amigo, para Napoleón, como siempre, en sintonía está de happy birthday.

0: vamos despidiendo. Será hasta, bueno, estaré mañana por acá en cabina nuevamente a partir de las 6 en punto de la tarde. Se me cuida mucho. Miren, mil bendiciones a todos, sí, todos los oyentes. De verdad que... buena compañía con mi pana, el invitado de hoy, el DJ Julio Voz, DJ.
1: Gracias, Cris, a todo el público, por darme la posibilidad de seguir avanzando, tú sabes, Cris. Tú sabes, dando siempre la buena música para toda la gente panameña. Hoy, como invitado aquí en la calle, y esperemos que otra invitación por acá, Cris, a mi hermano también, Yair, que también nos dio la mano por allá, así que ya saben. Gracias a todos, espero que les haya gustado un poco, de todo el champú que hubo por acá, de música.
0: Sí, muy bien, será hasta, bueno, próximo domingo, a ver si se viene por acá otra vueltecita. Mientras que van el partido, ya saben, cuando manejen, no tomen, si van a salir. Conductor designado, sino diferentes plataformas, de verdad, cuando manejen, no tomen. Se me cuidan mucho, Dios los bendiga, de parte de DJ Cris. Chaito, nos escuchamos mañana, se me cuidan.

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2: Mira.
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